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2: Gil Avedra, una vez que el pliego de un juez está aprobado, el presidente no puede retirarlo discrecionalmente. El abogado constitucionalista sostuvo, si esta versión de que se quiere dar de baja el pliego de la jueza Micheli por un parentesco con el periodista Hugo Halcón Adamón llega a ser verdad, me parece una arbitrariedad absoluta. Además agregó que si fuera cierto, tiene efectos intimidantes en la propia prensa.
3: Una vez que el presidente escoge a su libre arbitrio a uno de los postulantes de la terna que le mandó el Consejo de la Magistratura, que lo envía al Senado y este le da un despacho de comisión, ya no puede retirarlo discrecionalmente. Hay una mala práctica que se ha hecho en gobiernos anteriores, que se hizo en el gobierno de Macri, en el de Alberto Fernández y por supuesto también el de Milei, que cuando un presidente asume retira todos los pliegos que no tengan acuerdo para poder elegir otro de la terna. No, eso no es bueno y es dudosa su facultad, pero de todas maneras se trata de pliegos que no han recibido tratamiento parlamentario, es decir, no tienen dictamen de comisión.

0: El Senado aprobó el pliego de Verónica Michelli, la candidata a jueza que Milei quiso vetar. En una sesión maratónica y caótica para La Libertad Avanza, el Senado adelantó la discusión por el pliego de María Verónica Michelli y finalmente fue aprobado con 44 votos a favor, 18 en contra y 2 abstenciones, una de ellas de Patricia Bullrich, quien esta semana contradijo la posición del gobierno con respecto a la candidata a jueza federal de La Plata. El futuro del pliego de Michelli debía definirse recién en una semana, pero la presión de la oposición y otras negociaciones subterráneas lograron convulsionar la sesión en la que se iban a tratar solo 50 pliegos, la ley de inviolabilidad de la propiedad privada y un acuerdo con 2 holdouts por 171 millones de dólares. Javier y Karina Milei querían vetar la candidatura de Michelli porque es la cuñada del periodista Hugo Alcón Adamón. La semana pasada la Casa Rosada bajó la orden de quitar el pliego de los que se iban a debatir en el Senado, pero Patricia Bullrich sorprendió con un desplante a esa decisión y anunció que no lo iba a hacer. Esto desató otra interna en el corazón del gobierno que sufrió otro revés con la aceleración y posterior aprobación del nombramiento. Informó Martín Burguet.
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2: Un día como hoy, 5 de junio, pero de 1967, comenzó la guerra de los 6 días entre Israel y varios países árabes. Al terminar la contienda, el saldo era una victoria absoluta israelí, que motivó un cambio sustancial en el mapa, ya que Israel tomó la península del Sinaí, además de los estratégicos altos del Golán y Jerusalén. Las fuerzas israelíes estaban dirigidas por Moshe Dayan, quien ganó prestigio a partir de su actuación en este conflicto bélico.
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2: Rita Segato criticó la revictimización de Agustina Vega y de su madre. La antropóloga advirtió que es necesario cambiar la mentalidad de nuestra gente en forma profunda.
3: El poder es perverso, el poder es perverso siempre. Lo vemos en el caso Epstein, lo vemos en el caso Pelicó, porque el poder se realiza mediante víctimas. O sea, el poder es una relación que necesariamente victimiza. O sea, si hay poder, hay despoder. Por esa razón mismo yo, a diferencia de mis queridas mujeres feministas, no uso la palabra, siquiera uso la palabra empoderamiento, porque empoderarse es desempoderar también. El hombre está muy tocado, aunque no nos damos cuenta, pero sí. toda la sociedad está progresivamente tocada por la gran concentración de la riqueza. Que no es un problema de una concentración, bueno, la riqueza está concentrada. No, el problema es la velocidad con que se está concentrando. La velocidad es imparable, es una cosa espantosa. Cada vez hay menos personas que son dueñas de la mitad de la riqueza del mundo y van a llegar a ser dos.

0: Economía.
1: Jornada financiera, el riesgo país cayó, tocó un mínimo desde enero y se acerca al menor registro en la era Milei. La renovada tendencia alcista de Wall Street contribuyó con una leve suba en las cotizaciones de los activos argentinos. El dólar bajó a 1.455 pesos en el Banco Nación y el Banco Central compró 119 millones de dólares en el mercado. Los índices de las bolsas de Nueva York negociaron con alzas y el Dow Jones de industriales ganó 1,7% en un nuevo récord de 51.561 puntos. El panel tecnológico Nasdaq resignó un marginal 0,1% y el promedio S&P 500 sumó 0,4%, también en un nuevo máximo histórico de 7.584 unidades. Informó Martín Burguet.
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3: Un día como hoy, 5 de junio, pero de 1967, comenzó la Guerra de los Seis Días entre Israel y varios países árabes. Al terminar la contienda, el saldo era una victoria absoluta israelí, que motivó un cambio sustancial en el mapa, ya que Israel tomó la península del Sinaí, además de los estratégicos altos del Golán y Jerusalén. Las fuerzas israelíes estaban dirigidas por Moshe Dayan, quien ganó prestigio a partir de su actuación en este conflicto bélico.

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2: Guillermo Fasano, la apertura de la economía sin la compensación impositiva necesaria y va a traer consecuencias difíciles. Esto se agrava por la demolición de consumo y por las altas tasas de interés. Como consecuencia, se vende muy poco y se produce muy poco. Incluso gente que importó artículos chinos a buen precio, pero no los pueden vender, enfatizó el presidente de la Cámara Textil de Mar del Plata.
3: Estamos planteando desde hace tiempo que aquel cambio de modelo de la apertura de la economía sin la compensación necesaria en la carga tributaria de nuestra producción iba a traer consecuencias difíciles y además se agrava con la situación de la demolición del consumo con las altas tasas de interés, ¿no? Eso hace un combo explosivo y se vende muy poco y como consecuencia de eso se fabrica muy poco. Y conocemos inclusive muchos casos de gente que ha traído mercadería de afuera con precios chinos y que no lo puede vender. Y ocurre, el otro día me contaban el caso de los neumáticos, que han traído cantidades impresionantes y que no se venden.
2: Las consultoras que releva el Banco Central proyectaron una inflación de 2,3% en mayo. A partir de junio, las proyecciones para los encuestados anticipan una desaceleración gradual de la inflación mensual. Para junio, la mediana de las expectativas se ubica en 2,1%, mientras que en julio baja a 2%. El descenso continúa en los meses siguientes, con estimaciones de 1,8% para agosto y octubre, valor que se eleva a 1,9% en septiembre. Para noviembre, la inflación mensual esperada se reduce a 1,7%. Además, estimaron que la dinámica anual se ubicará en 30,5% y que el dólar cerrará 2026 en 1.658 pesos. Informó Martín Burguet.
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4: Un día como hoy, 5 de junio, pero de 1967, comenzó la guerra de los seis días entre Israel y varios países árabes. Al terminar la contienda, el saldo era una victoria absoluta israelí, que motivó un cambio sustancial en el mapa, ya que Israel tomó la península del Sinaí, además de los estratégicos altos del Golán y Jerusalén. Las fuerzas israelíes estaban dirigidas por Moshe Dayan, quien ganó prestigio a partir de su actuación en este conflicto bélico.

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1: Deportes.
2: Claudio Úbeda habló por primera vez tras su salida de Boca. No fue un fracaso. El DT aseguró que tenía el deseo de seguir en el cargo. Además dijo que los resultados finales terminan tapando muchas cosas buenas que ocurrieron.
3: Todos entendemos la exigencia que tienen los equipos grandes de Argentina y del mundo, y mucho más Boca, y entendíamos que ese punto de inflexión de no haber avanzado en los octavos de Copa Libertadores era veníamos de dos partidos que habíamos perdido previos a ese y sabíamos que dependíamos mucho de ese resultado. Para mí, fracasar es cuando uno no intenta. Nosotros intentamos de todas maneras hasta el final. Y si empezamos a hacer un poco el desarrollo de todo el año, fundamentalmente desde el momento que estuvimos con Miguel, tuvimos un proceso inicial de adaptación, y después, bueno, cuando sucede lo de Miguel, que terminamos tomando el equipo nosotros, el resto del cuerpo técnico que quedaba, hubo un punto de inflexión desde el partido de Lanús en adelante, que el equipo se empezó a mostrar de otra manera, con más seguridad, con más estructura, y empezó a mostrar cosas buenas dentro de la cancha, empezó a crecer. Tuvimos 14 partidos, creo, sin perder, en los que ganamos los dos clásicos. En el primer clásico que ganamos con River, reclasificamos a Copa Libertadores.
1: Economía.
2: El Banco Central compró más de 100 millones de dólares tras cumplir la meta para todo 2026. La autoridad monetaria ibanó 101 ruedas consecutivas con saldo comprador al adquirir 119 millones este jueves. Las reservas experimentaron una leve caída. Desde el inicio del actual esquema monetario en enero, el Banco Central adquirió 10.139 millones de dólares, tanto en el mercado cambiario como fuera de él. Solo en una ocasión, el 2 de enero, la entidad cerró una rueda con saldo negativo. El resto de las jornadas terminó con resultados positivos. La mayor compra diaria se registró el 10 de abril con 457 millones de dólares. Durante los últimos 7 días, la entidad sumó 761 millones de dólares, mientras que en todo mayo, el saldo positivo totalizó 2.596 millones de dólares. En los primeros días de junio, la cifra acumulada llegó a 392 millones de dólares. Informó Martín Burguet.
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4: Un día como hoy, 5 de junio, pero de 1967, comenzó la Guerra de los Seis Días entre Israel y varios países árabes. Al terminar la contienda, el saldo era una victoria absoluta israelí, que motivó un cambio sustancial en el mapa, ya que Israel tomó la península del Sinaí, además de los estratégicos altos del Golán y Jerusalén. Las fuerzas israelíes estaban dirigidas por Moshe Dayan, quien ganó prestigio a partir de su actuación en este conflicto bélico.

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0: política.
1: Gil Avedra, una vez que el pliego de un juez está aprobado, el presidente no puede retirarlo discrecionalmente. El abogado constitucionalista sostuvo, si esta versión de que se quiere dar de baja el pliego de la jueza Micheli por un parentesco con el periodista Hugo Halcón Adamón llega a ser verdad, me parece una arbitrariedad absoluta. Además agregó que si fuera cierto, tiene efectos intimidantes en la propia prensa.
2: Una vez que el presidente escoge a su libre arbitrio a uno de los postulantes de la terna que le mandó el Consejo de Magistratura, que lo envía al Senado y este le da un despacho de comisión, ya no puede retirarlo discrecionalmente. Hay una mala práctica que se ha hecho en gobiernos anteriores, que se hizo en el gobierno de Macri, en Alberto Fernández y por supuesto también en el de Milei, que cuando un presidente asume retira todos los pliegos que no tengan acuerdo para poder elegir otro de la terna. No, eso no es bueno y es dudosa su facultad, pero de todas maneras se trata de pliegos que no han recibido tratamiento parlamentario, es decir, no tienen dictamen de comisión.
0: Sociedad.
1: Rita Segato criticó la revictimización de Agustina Vega y de su madre. La antropóloga advirtió que es necesario cambiar la mentalidad de nuestra gente en forma profunda.
3: El poder es perverso, el poder es perverso siempre. Lo vemos en el caso Epstein, lo vemos en el caso Pelicó, porque el poder se realiza mediante víctimas. O sea, el poder es una relación que necesariamente victimiza. O sea, si hay poder, hay despoder. Por esa razón mismo yo, a diferencia de mis queridas mujeres feministas, no uso la palabra, siquiera uso la palabra empoderamiento, porque empoderarse es desempoderar también. El hombre está muy tocado, aunque no nos damos cuenta, pero sí. Toda la sociedad está progresivamente tocada por la gran concentración de la riqueza. Que no es un problema de una concentración, bueno, la riqueza está concentrada. No, el problema es la velocidad con que se está concentrando. La velocidad es imparable, es una cosa espantosa. Cada vez hay menos personas que son dueñas de la mitad de la riqueza del mundo. Y van a llegar a ser dos.
1: Guillermo Fasano, la apertura de la economía sin la compensación impositiva necesaria iba a traer consecuencias difíciles. Esto se agrava por la demolición de consumo y por las altas tasas de interés. Como consecuencia, se vende muy poco y se produce muy poco. Incluso gente que importó artículos chinos a buen precio, pero no los pueden vender, enfatizó el presidente de la Cámara Textil de Mar del Plata.
4: Estamos planteando desde hace tiempo que aquel cambio de modelo de la apertura de la economía sin la compensación necesaria en la carga tributaria de nuestra producción iba a traer consecuencias difíciles y además se agrava con la situación de la demolición del consumo por las altas tasas de interés, ¿no? Eso hace un combo explosivo y se vende muy poco y como consecuencia de eso se fabrica muy poco. Y conocemos inclusive muchos casos de gente que ha traído mercadería de afuera con precios chinos y que no los puede vender. Y ocurre, el otro día me contaban el caso de los neumáticos que han traído cantidades impresionantes y que no se venden.
0: Deportes.
1: Claudio Úbeda habló por primera vez tras su salida de Boca. No fue un fracaso. El DT aseguró que tenía el deseo de seguir en el cargo. Además dijo que los resultados finales terminan tapando muchas cosas buenas que ocurrieron.
5: Todos entendemos la exigencia que tienen los equipos grandes de Argentina y del mundo, y mucho más Boca, y entendíamos que ese punto de inflexión de no haber avanzado en los octavos de Copa Libertadores era veníamos de dos partidos que habíamos perdido previos a ese y sabíamos que dependíamos mucho de ese resultado. Para mí, fracasar es cuando uno no intenta. Nosotros intentamos de todas maneras hasta el final. Y si empezamos a hacer un poco el desarrollo de todo el año, fundamentalmente, desde el momento que estuvimos con Miguel, tuvimos un proceso inicial de adaptación, y después, bueno, cuando sucede lo de Miguel, que terminamos tomando el equipo nosotros, el resto del cuerpo técnico que quedaba, hubo un punto de inflexión desde el partido de Lanús en adelante, que el equipo se empezó a mostrar de otra manera, con más seguridad, con más estructura, y empezó a mostrar cosas buenas dentro de la cancha, empezó a crecer. Tuvimos 14 partidos, creo, sin perder, en los que ganamos los dos clásicos. En el primer clásico que ganamos con River, clasificamos a Copa Libertadores.
1: El Senado aprobó el pliego de Verónica Micheli, la candidata a jueza que Milei quiso vetar. En una sesión maratónica y caótica para La Libertad Avanza, el Senado adelantó la discusión por el pliego de María Verónica Micheli y finalmente fue aprobado con 44 votos a favor, 18 en contra y 2 abstenciones, una de ellas de Patricia Bullrich, quien esta semana contradijo la posición del gobierno con respecto a la candidata a jueza federal de La Plata. El futuro del pliego de Micheli debía definirse recién en una semana, pero la presión de la oposición y otras negociaciones subterráneas lograron convulsionar la sesión, en la que se iban a tratar solo 50 pliegos, la ley de inviolabilidad de la propiedad privada y un acuerdo con dos holdouts por 171 millones de dólares. Sabine y Karina Milei querían vetar la candidatura de Micheli porque es la cuñada del periodista Hugo Halcón Adamón. La semana pasada, la Casa Rosada bajó la orden de quitar el pliego de los que se iban a debatir en el Senado, pero Patricia Bullrich sorprendió con un desplante a esa decisión y anunció que no lo iba a hacer. Esto desató otra interna en el corazón del gobierno, que sufrió otro revés con la aceleración y posterior aprobación del nombramiento.
0: Economía.
1: Jornada financiera, el riesgo país cayó, tocó un mínimo desde enero y se acerca al menor registro en la era Milei. La renovada tendencia alcista de Wall Street contribuyó con una leve suba en las cotizaciones de los activos argentinos. El dólar bajó a 1.455 pesos en el Banco Nación y el Banco Central compró 119 millones de dólares en el mercado. Los índices de las bolsas de Nueva York negociaron con alzas y el Dow Jones de Industriales ganó 1,7% en un nuevo récord de 51.561 puntos. El tecnológico Nasdaq resignó un marginal 0,1% y el promedio S&P 500 sumó 0,4%, también en un nuevo máximo histórico de 7.584 unidades. A partir de junio, las proyecciones para los encuestados anticipan una desaceleración gradual de la inflación mensual. Para junio, la mediana de las expectativas se ubica en 2,1%, mientras que en julio baja a 2%. El descenso continúa en los meses siguientes, con estimaciones de 1,8% para agosto y octubre, valor que se eleva a 1,9% en septiembre. Para noviembre, la inflación mensual esperada se reduce a 1,7%. Además, estimaron que la dinámica anual se ubicará en 30,5% y que el dólar cerrará 2026 en 1.658 pesos.
0: Economía.
1: El Banco Central compró más de 100 millones de dólares tras cumplir la meta para todo 2026. La autoridad monetaria ilvanó 101 ruedas consecutivas con saldo comprador al adquirir 119 millones este jueves. Las reservas experimentaron una leve caída. Desde el inicio del actual esquema monetario en enero, el Banco Central adquirió 10.139 millones de dólares, tanto en el mercado cambiario como fuera de él. Solo en una ocasión, el 2 de enero, la entidad cerró una rueda con saldo negativo. El resto de las jornadas terminó con resultados positivos. La mayor compra diaria se registró el 10 de abril con 457 millones de dólares. Durante los últimos 7 días, la entidad sumó 761 millones de dólares, mientras que en todo mayo el saldo positivo totalizó 2.596 millones de dólares. En los primeros días de junio, la cifra acumulada llegó a 392 millones de dólares. Informó Martín Burgué.
0: Panorama. Como hoy, 5 de junio, pero de 1967, comenzó la guerra de los seis días entre Israel y varios países árabes. Al terminar la contienda, el saldo era una victoria absoluta israelí, que motivó un cambio sustancial en el mapa, ya que Israel tomó la península del Sinaí, además de los estratégicos altos del Golán y Jerusalén. Las fuerzas israelíes estaban dirigidas por Moshe Dayan, quien ganó prestigio a partir de su actuación en este conflicto bélico.
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1: Política.
2: El oficialismo logró aprobar en el Senado el plan de pago a dos fondos buitre. La iniciativa recibió 40 votos positivos y 22 negativos y ahora seguirá su curso en la Cámara de Diputados. Producto de este acuerdo de conciliación entre las partes alcanzado en la justicia norteamericana, que incluye una quita en las sumas adeudadas cercana al 30%, se definió que el Estado argentino deberá abonarle 67 millones de dólares a la firma Bainbridge Ltd. y 104 millones de dólares al grupo de holdouts encabezado por Atestor Value Master Fund, lo que hace a un total de 171 millones de pesos. Estos fondos integran el grupo de los últimos holdouts con reclamos activos que no adhirieron a los canjes de deuda que se ejecutaron tras el default, cesación de pagos, declarado a fines de 2001. La aprobación en el Congreso Nacional permitirá dejar sin efecto las medidas de ejecución de embargos que pesaban en la justicia de Estados Unidos contra activos soberanos del país, incluyendo acciones de Banco Nación y Aerolíneas Argentinas.
1: Economía.
2: El Fondo Monetario Internacional valoró la reducción de la pobreza como uno de los logros centrales del gobierno de Milei. La vocera del organismo, Julie Kozak, también ponderó el fortalecimiento de las reservas y el compromiso del gobierno con el equilibrio fiscal. Sin embargo, también exhortó a avanzar en mayor flexibilidad cambiaria y en un régimen de metas de inflación con una tasa de referencia. Kozak subrayó que la economía mostró una estabilización significativa en los últimos 2 años y medio y puso como ejemplo la caída de la inflación desde alrededor del 200% a fines de 2023 hasta el 30% actual. En materia social, la vocera atribuyó a las reformas y a mejoras en la asistencia social una baja notable de la pobreza, que pasó de más del 50% a menos del 30% en pocos años. Informó Martín Burguet.
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3: Un día como hoy, 5 de junio, pero de 1967, comenzó la Guerra de los Seis Días entre Israel y varios países árabes. Al terminar la contienda, el saldo era una victoria absoluta israelí, que motivó un cambio sustancial en el mapa, ya que Israel tomó la península del Sinaí, además de los estratégicos altos del Golán y Jerusalén. Las fuerzas israelíes estaban dirigidas por Moshe Dayan, quien ganó prestigio a partir de su actuación en este conflicto bélico.

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1: Política.
2: El gobierno les ofreció a las universidades un aumento de fondos a cambio de que retiren la demanda judicial. Incluye un incremento salarial del 24,3% que abarca la pérdida del poder adquisitivo de parte de 2024, todo 2025 y el desfasaje de 2026 hasta mayo. El incremento se pagaría en dos partes, un 21,3% en junio y el 3% restante en octubre. El acuerdo también incluye la conformación de una comisión técnica para trabajar en el periodo adeudado de 2024 y garantizar hacia adelante negociaciones paritarias cada tres meses. Los rectores consideraron la propuesta razonable, pero no hubo acuerdo.

0: sociedad.
1: Detuvieron a la ex policía que grababa contenido erótico tras protagonizar un choque fatal. Le encontraron armas y drogas. Se trata de Nicole Verón, quien fue expulsada de la fuerza en 2025 tras publicar videos sugestivos con su uniforme. Fue tras un accidente vial en el que murió una persona. Tras el choque, los efectivos que intervinieron en el procedimiento detectaron una pistola Versa BPP calibre 9 milímetros con su cargador colocado y 8 proyectiles intactos en el interior del vehículo de alta gama. Según indicaron fuentes policiales, el arma habría sido ocultada debajo de uno de los asientos luego del siniestro. Durante la requisa también se encontraron sustancias estupefacientes y elementos utilizados para su fraccionamiento, por lo que los investigadores analizan una posible vinculación con actividades de narcomenudeo. A raíz de estos hallazgos, Verón fue trasladada a la comisaría cuarta de Barrio 1 y quedó detenida bajo una imputación inicial por homicidio culposo, tenencia ilegal de arma de guerra y averiguación de ilícito. Horas después fue liberada.

0: informó Martín Burguet. 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
1: Un día como hoy, 5 de junio, pero de 1967, comenzó la guerra de los seis días entre Israel y varios países árabes. Al terminar la contienda, el saldo era una victoria absoluta israelí, que motivó un cambio sustancial en el mapa, ya que Israel tomó la península del Sinaí, además de los estratégicos altos del Golán y Jerusalén. Las fuerzas israelíes estaban dirigidas por Moshe Dayan, quien ganó prestigio a partir de su actuación en este conflicto bélico.

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1: Internacionales.
2: Horror en Italia. Encerraron en un auto a cuatro trabajadores rurales y los prendieron fuego. El único sobreviviente del crimen en Calabria relató que los jornaleros migrantes exigían mejores salarios. Como respuesta, los encerraron dentro de una camioneta y los quemaron vivos. Por el hecho, la policía detuvo a dos ciudadanos pakistaníes. Se trata de uno de los crímenes más espeluznantes de la última década en Italia y está directamente relacionado con la inmigración y el trabajo esclavo en los campos italianos, aunque todavía los investigadores se encuentran trabajando sobre las posibles causas. El crimen atroz fue cometido a plena luz del día en una estación de servicio y quedó registrado en las cámaras de seguridad del lugar, que lograron captar a siete hombres dentro de una camioneta. Dos de ellos salieron y arrojaron un líquido inflamable por el baúl, mientras que la otra sujetaba las puertas con fuerza. A partir de ese momento se desató el fuego y escaparon, y uno solo de los jornaleros logró huir, mientras que los otros cuatro murieron.
1: Sociedad.
2: 9 de cada 10 hogares están en rojo salarial y 4 de cada 10 comen menos para llegar a fin de mes. El mapa de los ingresos en el territorio bonaerense muestra signos inequívocos de agotamiento extremo ante el persistente desplome de los ingresos. De acuerdo con el relevamiento estadístico presentado por el Instituto de Investigación Social, Económica y Política Ciudadana, el 86% de los hogares bonaerenses se encuentra actualmente en una situación de estrés económico mensual. El desglose de las respuestas obtenidas a fines de mayo es contundente. La mitad de las familias, 47%, admitió de forma directa que no puede llegar a fin de mes sin recurrir al endeudamiento.

0: informó Martín Burguet. 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
1: Un día como hoy, 5 de junio, pero de 1967, comenzó la guerra de los 6 días entre Israel y varios países árabes. Al terminar la contienda, el saldo era una victoria absoluta israelí, que motivó un cambio sustancial en el mapa, ya que Israel tomó la península del Sinaí, además de los estratégicos altos del Golán y Jerusalén. Las fuerzas israelíes estaban dirigidas por Moshe Dayan, quien ganó prestigio a partir de su actuación en este conflicto bélico.

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1: Moyano vendió un centro deportivo de camioneros al Club Tigre para afrontar el déficit de la obra social. El anuncio habría trascendido a fines de mayo de este año, luego de que el director técnico tigrense Diego Dabove lo confirmara en una conferencia de prensa. En la misma línea, el presidente de Tigre, Martín Suárez, confirmó que el proyecto del club es utilizar el nuevo complejo deportivo como futuro centro de entrenamiento y concentrar allí las actividades de todas sus disciplinas. La venta se logró a través de gestiones políticas con la intermediación de Sergio Massa por la necesidad del gremio de obtener dinero para la obra social de choferes de camiones. Si bien no se dieron detalles, el valor estimado de la transacción comercial rondaría los $4 millones.

0: Actualidad.
1: La familia de Agostina encontró escondida una carta escrita por la nena y la presentó ante la justicia. Elizabeth Heredia, abuela de Agostina Vega, la joven asesinada en Córdoba, confirmó que presentaron ante el fiscal Garzón una carta que habría escrito la menor días antes del crimen. Se trata de una cartita que ella tenía en un cajoncito de su ropa interior que yo encontré esta mañana, dijo. En ese escrito, según contó la abuela, está relatando todo lo que ella venía viviendo. Aunque no brindó más detalles de lo que decía, Elizabeth aseguró que el relato responde a la vida que ella llevó desde que nació. Informó Martín Burguet.
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3: Un día como hoy, 5 de junio, pero de 1967, comenzó la Guerra de los Seis Días entre Israel y varios países árabes. Al terminar la contienda, el saldo era una victoria absoluta israelí, que motivó un cambio sustancial en el mapa, ya que Israel tomó la península del Sinaí, además de los estratégicos altos del Golán y Jerusalén. Las fuerzas israelíes estaban dirigidas por Moshe Dayan, quien ganó prestigio a partir de su actuación en este conflicto bélico.
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1: Sociedad.
2: Caso Agostina Vega, el fiscal pidió la detención del amigo de Barrelier. En medio de la investigación por el femicidio, el hombre de 47 años fue trasladado a la Jefatura de Policía de Córdoba. La imputación sería por encubrimiento agravado. Se trata de Osvaldo Faceta, quien vivía en el mismo domicilio que Claudio Barrelier y había hablado ante las cámaras. Según declaró el abogado de Osvaldo, Eduardo Medina Allende, al cronista lo detuvieron por haber encontrado huellas en el colchón donde él dormía.

0: política.
1: La Corte rechazó las recusaciones del Estado y mantuvo a los jueces en la causa por el financiamiento universitario. El tribunal consideró restrictivas a las recusaciones y afirmó que la actividad académica, incluso con remuneración, no prueba por sí sola un interés personal en el resultado del litigio sobre presupuesto y salarios docentes. La decisión fue firmada por Ricardo Lorenzetti, Horacio Rosati y Carlos Rosenkranz. En el mismo pronunciamiento, el máximo tribunal también desestimó el planteo del Estado Nacional para que sus propios jueces se excusaran de intervenir. Informó Martín Burguet.
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3: Un día como hoy, 5 de junio, pero de 1967, comenzó la Guerra de los Seis Días entre Israel y varios países árabes. Al terminar la contienda, el saldo era una victoria absoluta israelí, que motivó un cambio sustancial en el mapa, ya que Israel tomó la península del Sinaí, además de los estratégicos altos del Golán y Jerusalén. Las fuerzas israelíes estaban dirigidas por Moshe Dayan, quien ganó prestigio a partir de su actuación en este conflicto bélico.

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0: Jerónimo Rulli. En la defensa es donde más se sentirá un recambio de nombres. En el lateral derecho, Agustín Jay y Nicolás Capaldo aparecen como las alternativas en reemplazo de los lesionados Gonzalo Montiel y Nahuel Molina, aunque el futbolista de Boca podría ganar la pulseada.
1: Espectáculos.
0: Murió Chunchuna Villafañe a los 92 años. La reconocida actriz y modelo falleció luego de una trayectoria llena de éxitos y de renombre. La noticia fue confirmada por su hija Juana Molina a través de una publicación en redes sociales. La actriz, exmodelo y arquitecta dejó una huella imborrable en la cultura argentina, tanto por sus trabajos en cine, teatro y televisión, como por su calidez y su espíritu inquieto. El mensaje de Juana Molina, publicado en sus redes sociales, transmitió el dolor y la ternura de una despedida inevitable. Queridos amigos, murió mi querida mamita. Era algo que esperaba y temía. Sucedió esta madrugada. Es un cóctel de sensaciones. Cuando volví a su casa y vi su cama vacía, me di cuenta de que la voy a extrañar mucho. Informó Martín Burguet.
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3: Un día como hoy, 5 de junio, pero de 1967, comenzó la Guerra de los Seis Días entre Israel y varios países árabes. Al terminar la contienda, el saldo era una victoria absoluta israelí, que motivó un cambio sustancial en el mapa, ya que Israel tomó la península del Sinaí, además de los estratégicos altos del Golán y Jerusalén. Las fuerzas israelíes estaban dirigidas por Moshe Dayan, quien ganó prestigio a partir de su actuación en este conflicto bélico.

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2: El Tesoro de Estados Unidos anunció sanciones contra el presidente de Cuba y algunos miembros de la familia Castro. En la lista figuran Alejandro Castro Espín y Raúl Alejandro Castro, dos miembros del poderoso clan mencionados como negociadores en el diálogo con Washington. Díaz-Canel ya había sido sancionado en julio del año pasado a causa de la represión de las protestas que sacudieron La Habana en julio de 2021. Las sanciones también afectan a la esposa del presidente, Liz Cuesta Peraza, y a su hijastro Manuel Anido Cuesta, quien viviría en España. Según el nuevo Herald, ha viajado últimamente a países extranjeros como enviado oficioso de su padrastro. Las sanciones se conocen en plena presión económica sobre la isla.
1: Deportes.
2: La selección argentina recuperó el primer puesto del ranking FIFA a una semana del arranque del Mundial 2026. Tras la derrota de Francia y el empate de España en los amistosos previos a la competencia, el conjunto nacional regresó a la cima del listado. Una vez finalizados los partidos, la albiceleste quedó primera con 1874,81 puntos, superando por un margen ajustado al combinado español, que se ubica segundo con 1873,01. En tanto, los galos cayeron al tercer puesto con 1869,43 unidades. Sin embargo, el liderazgo podría variar si Argentina no consigue victorias ante Honduras o Islandia y si Francia y España suman victorias frente a Irlanda del Norte y Perú, respectivamente. En ese escenario, la albiceleste podría perder el primer puesto del ranking FIFA. Informó Martín Burguet.
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3: Un día como hoy, 5 de junio, pero de 1967, comenzó la guerra de los seis días entre Israel y varios países árabes. Al terminar la contienda, el saldo era una victoria absoluta israelí, que motivó un cambio sustancial en el mapa, ya que Israel tomó la península del Sinaí, además de los estratégicos altos del Golán y Jerusalén. Las fuerzas israelíes estaban dirigidas por Moshe Dayan, quien ganó prestigio a partir de su actuación en este conflicto bélico.

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2: Mauricio Macri, tenemos que nombrar a los mejores jueces y no ser amigo de ninguno. El expresidente lo dijo en un acto en la legislatura porteña. De este modo se pronunció a favor de lo aprobado por la Cámara Alta, que dio luz verde al pliego de la jueza Verónica Michilli, objetada por Javier Milei pero defendida por Patricia Bullrich. El dirigente del PRO reapareció en la legislatura porteña para participar del homenaje al 76 Campeonato Sudamericano de Bridge realizado este año. Además dijo que está a favor del debate parlamentario y sostuvo que hay que respetar las instituciones, hay que defender la independencia de los poderes, siempre lo dije, si hay confianza hay inversiones y si hay inversiones hay empleo, hay que respetar la Constitución, planteó. Las pymes le hicieron un nuevo pedido a Luis Caputo. Reclaman que Arca suspenda embargos y reduzca multas. La Confederación Argentina de la Mediana Empresa solicitó medidas transitorias mientras se reforma la ley de inocencia fiscal. También requirió un plan especial de pagos de hasta 48 cuotas y una quita de intereses para aliviar la situación financiera del sector. La entidad solicitó que la Agencia de Recaudación y Control Aduanero suspenda la aplicación de embargos y ejecuciones fiscales sobre las pymes, mientras el gobierno define modificaciones a la ley de inocencia fiscal, según lo que anticipó el ministro de Economía.

0: informó Martín Burguet. 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
1: Un día como hoy, 5 de junio, pero de 1967, comenzó la guerra de los 6 días entre Israel y varios países árabes. Al terminar la contienda, el saldo era una victoria absoluta israelí, que motivó un cambio sustancial en el mapa, ya que Israel tomó la península del Sinaí, además de los estratégicos altos del Golán y Jerusalén. Las fuerzas israelíes estaban dirigidas por Moshe Dayan, quien ganó prestigio a partir de su actuación en este conflicto bélico.

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